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1: Por fin es viernes, ¿qué tal? ¿Cómo estás? Bienvenido, bienvenida. Aquí arranca una nueva edición de Oh My Hits en este viernes día 3 de julio con la música de BTS que hace una semana convertían a Madrid en la capital del K-Pop durante su gira Arirang en esos dos conciertos en el Riyadh Air Metropolitano que dejaron a sus fans en nuestro país con ganas de más. Después de 13 años por fin les tuvimos en nuestro país con esa gira internacional que forma parte de su comeback, de su vuelta a la música. Llegan muchos más hits aquí en tu radio favorita. Quédate conmigo.

no solo se ha convertido en una de las artistas españolas más importantes ahora mismo, sino también en una de las artistas internacionales a las que más admiran los grandes. De hecho, Mick Jagger de Rolling Stones ha desvelado también su gran admiración por Rosalía, que ha sido analizada en su gira por Estados Unidos, en Nueva York y en Los Ángeles, dejando notas muy altas por parte de los expertos, tanto de su técnica de baile, de ballet, como de su técnica vocal, de todo el espectáculo. Vamos, la gente está flipando fuerte con esta gira que ya pudimos ver en nuestro país. Llega por aquí una de mis favoritas, la música de Sony Fodera.

Alex Warren ha pasado de influencer a uno de los artistas más potentes de la música internacional, y ahora llega un artista que ha pasado de actor de éxito a también artista de éxito con una canción que ya tenía 2 años y de repente se volvió viral. Es el caso de Dillo, y en nada te traigo otro caso un poquito más nuevo en el que también ha pasado exactamente lo mismo.

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0: Porque aquí tenemos un nuevo talento de la música, se llama Malcolm Todd y suena aquí en Oh My Hits, le estamos descubriendo en las últimas semanas con este Errands. Es otro de esos sleeper hits, una canción que fue originalmente lanzada en el año 2024 y que gracias a TikTok en las últimas semanas se ha hecho viral en pleno 2026, llegando al número uno en plataformas de streaming y también en el top 50 de Spotify y convirtiéndose en un éxito de este año 2026. Un talento del indie alternativo igual que conocemos ahora, a pesar de que el tema se lanzó hace 2 años, Malcolm Todd, algo parecido a lo que pasó en el caso de Dillo, un actor de Stranger Things que triunfó 2 años después de haber lanzado una canción, aquel End of Beginning que te he pinchado hace un ratito y que ha triunfado en este año 2026. Cada vez lo vemos más gracias a las redes sociales. Llegan Sets y otro hit en tu radio.
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música de una nueva artista a la que descubrí hace un par de meses y sobre la que escribí en zlive.es, mi opinión para que la puedas leer. Y también voy a escribir hoy sobre el nuevo disco de Madonna, y la escuchábamos hace un ratito junto a Sabrina Carpenter en ese Bring Your Love, Madonna con su Confessions 2. Y ahora llegan Anita y Shakira.

Una canción que me tiene enganchado en las últimas semanas, el tema de Elena Rose con ese Happy. Llega por aquí una de las canciones más coreadas y uno de los mayores momentos, uno de los momentos más high de los conciertos de Aitana en su cuarto Azul World Tour, este Las Babies, que forma parte de su anterior álbum.

0: Es el sonido del verano que te acompaña si te enchufas aquí en tu radio favorita en la número 1. Esto es Oh My Hits. Yo soy Raúl Fernández y ahí tenías a Bombay con ese Quédate Conmigo hasta el amanecer.
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0: Y bueno, hasta el amanecer no, porque yo me voy a marchar un poquito antes, pero sí, quédate conmigo, al menos en esta hora, porque viene llena de éxitos, viene llena de buen rollo, de buenas canciones, como por ejemplo ese Rosita de Tiny, uno de los éxitos de este verano 2026, también la música de Asnico, Styler con algo llamado The Dance, que me ha flipado mucho, la música de Justin Bieber, o por ejemplo María Becerra. Esto es solo un pequeño ejemplo de todo lo que tengo por aquí preparado, que podrías flipar, si lo ves. Antes suena por aquí la música de Chanel con este Es tan fácil. Bienvenido, bienvenida.

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mucha gente flipando con que en Países Bajos, en Alemania, estén cancelando conciertos por la ola de calor, cuando por ejemplo aquí tenemos el Monegros o el Dream Beats con más de 40 grados y siguen adelante cada año a pesar de que haya olas de calor y demás. Por ejemplo, han cancelado el DEFCON 1 hace una semana en Países Bajos, un festival de hardstyle, uno de los más importantes, ha sido cancelado por esta ola de calor. La motivación es que las normativas pueden ser distintas y también puede ser distinto el calor en un país que en otro. Si es más húmedo, es más inaguantable. También en España ya está más previsto, más preparado el tema para las altas temperaturas que allí.

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sonido del fin de semana. Estamos en modo fin de aquí en Oh My Hits en este viernes día 3 de julio con Vintage Culture, también con la música de Sander con su Kids. Y llega por aquí en nada el temazo de Daddy Yankee, ese Echo. Hablaremos de la velada de Ibai y de los invitados de esa sexta edición de la velada y también de la posible gira o no de Justin Bieber. Estoy mucho más aquí en tu radio.

Ibai Llanos ha anunciado la sexta velada del año en el estadio de la Cartuja de Sevilla el próximo 25 de julio con combatientes como Yo Soy Plex y Yo Juan, Rorro y Marta Díaz. De aquí conozco a la mitad. Y artistas como Yandel, Juanes, Bad Gyal o Anuel AA. Esto sí, ya los conozco un poquito más. Llegas, Nico, con esto.

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tema que me ha flipado absolutamente en las últimas semanas y por eso te lo pincho aquí en No My Kitchen este viernes, en este 3 de julio, celebrando juntos el comienzo del fin de semana, el primer fin de semana de este mes de julio. Llega por aquí Justin Bieber, se ha rumoreado mucho en las últimas semanas y en los últimos meses sobre una posible gira internacional o al menos en Estados Unidos, algo que el propio artista ya ha dicho que no va a ocurrir, que la última se arruinó, también te digo. Justin Bieber sonando aquí en tu radio favorita, en nada, Sam Smith, María Becerra y un montón de invitados de lujo, como siempre, aquí en Oh My Hits.

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1: Jennifer López con ese Save Me Tonight es el tema junto a David Guetta, la primera colaboración de estas dos grandes estrellas de la música, que los dos ya tienen algunos años, también te digo. Jennifer López, pues ahora mismo, es que no está muy bien esto de decir la edad de una mujer, ¿vale? Lo voy a decir porque es de público notorio, 56 años y David Guetta 58, ¿eh? Tienen su edad, también te digo, y son estrellas y números uno que siguen ahí en la música, al pie del cañón. Como yo, aquí en Oh My Hits, poniéndote los mejores éxitos como este.

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1: La artista británica que ha triunfado con este Fabulous, el tema que te pincho aquí en tu radio, que se ha convertido en todo un éxito internacional, llega por aquí John Summit con Faith, que este mes de julio estará de gira por nuestro país. Juntos lo han petado mucho con este Chica 305. La música de John Summit desde su último álbum de estudio.

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La música de Violeta, poniendo un poquito de ritmo a este viernes, día 3 de julio. ¿Qué tal lo llevas? Espero que súper bien. Yo tengo por aquí mucha más música para seguir acompañándote. Y si hay una que te mola especialmente y que igual yo no tengo en cuenta, cuéntamelo a través de Instagram, @RaúlFernández FM, @RaúlFernández FM. Me dejas un mensajito privado y me cuentas qué canción te gustaría escuchar aquí en Oh My Hits. En nada suena Bad Gyal, también Calvin Harris. Antes, la música de

sé cómo lo hace el tío, siempre consigue un éxito. Es Calvin Harris, ahí está Nova con ese Desire. Y llega por aquí uno de los artistas que formará parte de los artistas invitados de Ibai en la sexta velada del año en el Estadio de la Cartuja el próximo 25 de julio. Es Bad Gyal, suena con este choque.

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Mucho se ha rumoreado en las últimas semanas sobre una posible gira de Justin Bieber. Hay que decir que la última vez que hizo una gira se puso bastante malito y tuvo que cancelarla pagando todo los costes de cancelación. Así que dudo mucho que se vaya a arriesgar de nuevo a hacer una nueva gira después de haber vendido gran parte de los derechos musicales y recuperar gran parte del dinero que había perdido en esa última gira. Así que los fans pues se van a llevar un chasco porque el artista ha insinuado que de momento, al menos con este último disco, no va a haber gira. La que sí va a venir de gira por nuestro país el próximo año es La Bichota, Karol G, con este Papasito.

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1: Y con este tema lo dejamos en lo alto porque es viernes, día 3 de julio, y espero que disfrutes mucho del fin de semana. El lunes te espero con mucha más música. Ahora la última y nos vamos. Lo hacemos con Imagine Dragons y este Believer. Esto te deseo que seas muy feliz y que la música te acompañe.

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0: Vamos allá, muy buenos días. ¿Qué tal? ¿Cómo está? Las 8 de la mañana para este viernes 3 de julio. Aquí arranca la nueva RNRM Radio. Tenemos que comenzar el programa hablando de fútbol. Y es que, madre mía, enhorabuena a nuestra selección española, que nos regaló un auténtico partidazo imponiéndose 3-0 junto a Austria y dando un pasito más para ese mundial ahí, que nos invita un poquito a volver a ilusionarnos. No digas que no, hoy de nuevo estoy acompañado Javier Lorente. Muy buenos días, amigo.
1: Muy buenos días, Rubén. Muy buenos
0: Como
1: días.
0: Aficionado, disfrutarías un montón, ¿no?
1: Ya, disfruté, lo viví ese partido. La verdad fue un buen partido de España y estamos, vamos, así tienen que jugar todos los partidos, vamos, por lo menos.
0: Venga, luego hablaremos durante el programa más de ello, pero ojito porque hoy tenemos programa especial Play Festival un poquito más adelante con la R de Remember. Durante toda la mañana regalaremos entraditas para ese festival Play Festival en Peña de San Pedro y además con un doble regalo, porque además de la entradita vamos a sortear también ese pendrive que tanto gusta en RM Radio. Venga, prepárate que tenemos programón hoy. Aquí al micro un servidor, Rubén Turégano, Rubén con R. Arranca la nueva R en RM Radio y lo hacemos con una novedad importante. Calentita, calentita, llega lo nuevo de Manuel Turizo que se llama La Guaracha.
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0: Calentito, calentito, cuanto no sé si terminará de sonar la canción porque está entrando ahora mismo. O sea, esto ahora mismo se está publicando ahora mismo y ya lo estás escuchando aquí en RM Radio. Manuel Turizo, La Guaracha.

0: o un la la la la triunfan, ¿eh? Es lo nuevo, nuevísimo de Manuel Turizo junto con un tal Martín White, que yo no lo conozco, tú tampoco, por lo que veo. Esto se llama La Guaracha, ya lo puedes pedir en 655-120-120, también puedes saludar a quien tú quieras. Arrancamos el programa, pero antes vamos a conocer el tiempo que tendremos en la comarca remeliana. Para ello, como siempre, conectamos con la Agencia Estatal de Meteorología, AEMET, y nuestro compañero Javier Andrés. Muy buenos días, Javier.
1: Buenos días. Hoy las temperaturas se mantienen o suben un poco. Atención hoy a las máximas, que pueden alcanzar o superar los 36 grados en zonas de Cuenca. Se esperan hoy máximas de 36 en Cuenca, 35 en Albacete y Requena. En los próximos días las temperaturas seguirán subiendo, alcanzando el lunes una máxima de 38 grados en Requena. Hoy el cielo estará poco nuboso o soleado, con algunos intervalos de nubes de evolución durante las horas centrales. El viento hoy será flojo a moderado, de componente este, tendiendo al final a dirección variable. Es una información de AEMET.
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0: y como seguro que en tu casa también tienes esa bolsa llena, por ahí, bueno, esa bolsita por ahí, pues podemos ponerte a prueba a ver qué tú sabes. Vamos con la primera preguntita para que puedas participar y llevarte ese premio que damos en RM Radio. A ver, ¿en qué lugar es donde aparecen misteriosamente decenas de bolsas de plástico normalmente en muchas casas? Tenemos cuatro opciones. Puede ser en el horno, en el congelador, esas bolsas acaban dentro de otra bolsa de plástico o debajo de la almohada. Venga, 655-120-120 es el numerito para participar, también para pedir tu canción, saludar a tus amigos, lo que quieras, hacer el gamba, ya luego a partir de las 10. ¿Cómo dirías en Tobarra?
1: Cuando hacer la gamba, no sé, hacer el tonto o algo.
0: Hacer el tonto.
1: Son muy básicos.
0: Bueno, 655-120-120, ¿cuál es ese lugar donde aparecen misteriosamente decenas de bolsas de plástico en muchas casas? ¿Dónde puede ser? 655-120-120, esa es la preguntita de esta mañana.
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0: Y esto que escuchas ahora es Aitana, es Segundo Intento.
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Bouch, es ese Be My Lover, un tema que alcanzó el top 10 mundial en numerosos países, convirtiéndolo en uno de los himnos imprescindibles del sonido Eurodance de los 90.

0: mensajitos por aquí.
1: Rubén, buenos días. Escucha, ayer con el concurso este que hicimos del fútbol, yo creo que he ganado la porra. Yo dije 3-0, mira, 3-0, O sea que algo me tenéis que regalar por ahí, unas chanclas o yo qué sé, un penray o algo, ¿no? ¿Cómo lo ves? Si he ganado, he ganado, Venga, un saludo.
0: Un saludito, amigo. Bueno, dijimos que había que dar algo más del resultado porque si no, pues nos íbamos a hinchar a repartir regalos, ¿no? ¿Qué dijimos, Javier, exactamente? Que tú tienes más memoria que yo.
2: Dijimos que había que adivinar el resultado, aceptar el resultado, la porra. Y también ¿quién? Los goleadores, ya que dices que iba a meter gol también.
0: Había que decir quién metía gol, ¿no?
2: Hay que meter a quién iba a meterlos, claro. Y creo que a nadie llegó a mencionar a Pedro Porro.
0: Nadie confiaba en Pedro Porro.
2: Nos sorprendió a todos.
0: Venga, mensajitos que dicen por aquí. Felicita a mi cuñado Morgana. Mañana lo celebramos. También dicen, buenos días Rubén, ponte algo de Galván Real. Venga, que ya estamos ahí.

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0: Y hasta aquí otra novedad importante, Efecto Pasillo, no se está tan mal.

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0: no te lo vas a creer, pero no había escuchado esta canción, está chula.
1: Está bastante bien, es la más chula que tiene en el álbum. Bueno, una de las más chulas, la más escuchada.
0: ¿De Quevedo?
1: De Quevedo con Nueva Línea.
0: No Nueva sabía.
1: Línea sobre todo es lo que ha sorprendido que esté en este álbum.
0: Sí, sí. Me ha gustado la parte que actúan ellas. Además, estuvo hace poquito por la comarca de Remeliana, no sé dónde. Ahora mismo, pero. Pues bueno, que Nueva Línea tiene que tener muy poquitas canciones, ¿no?
1: Nueva Línea es una banda, claro, una orquesta o algo de 4 o 5 chicas que hacen en Canarias shows cantando canciones que ya existen, pero a su ritmo, se imponen un poco el ritmo, ellas se utilizan su ritmo propio y lo petaron con la de Dame un besito y tal, y de ahí para arriba. Y mírala, ahora con Quevedo colaborando.
0: Bueno, este es su segundo éxito, ¿no? Que yo sepa, o tiene más.
1: ¿De quién? ¿De ella?
0: De ella,
1: sea su tercero, creo, digo yo.
0: ¿Sí?
1: Sí, tiene ahí dos muy buenos. Vale. No, bueno, queda eso nada más.
0: Sorpresa, ¿eh? Me gusta el rollito, ¿eh? Y Javier por aquí pregunta, buenos días y compañía. ¿Cuál es la pregunta? ¿O no lo has dicho aún?
1: Sí, sí, sí la hemos dicho, ¿no, Rubén?
0: Sí, es un poco... Estamos hablando porque hoy es el Día Internacional de las bolsas de plástico y estamos preguntando... Ese lugar donde aparecen misteriosamente decenas o centenas o cuántas,
1: de, o miles.
0: O miles de bolsas. En muchas casas, ¿dónde puede ser? Puede ser en el horno, puede ser en el congelador, pueden ser debajo de la almohada o puede ser dentro de otra bolsa de plástico. ¿Dónde tú las tienes? ¡Buenos días!
2: Buenos días, Rubén. A ver si puedes poner de Nina Simone Sit and Man.
0: Venga, apuntamos para ese temita. También nos dicen Javier.
1: Buenos días. El horno, feliz día. ¿Será el horno?

0: Por aquí preguntan también, ¿hoy no viene Galeano? No, hoy Galeano tiene mucho curro y nos ha delegado la función, la responsabilidad de estar este viernes aquí. Gali y Sara están preparando cositas para hoy. ¿Qué dicen por ahí también?
1: Rubén, la respuesta correcta desde mi perspectiva es dentro de una bolsa.
0: Venga. Pues ¿cuál es tu respuesta? 655-120-120. También puedes decir dónde acaban misteriosamente decenas de bolsas de plástico dentro de tu casa. El paifo, sí, el chiquillo, el caprichoso. Con tu gata me pongo meloso. Y esto que se llama Al Golpito, como hablábamos, es Quevedo junto con Nueva Línea. Seguimos, como me gusta ese remix de Gil Juice One.

0: misteriosamente aparecen decenas, de bolsas de plástico. Puede ser en el horno, en el congelador, dentro de otra bolsa de plástico. ¿Cómo va a estar dentro de otra bolsa de plástico? No entiendo.
1: No tiene sentido.
0: No tiene sentido. Hay que poner pele, ¿eh?
1: Sí, sí.
0: O debajo de la almohada. 655-120-120. Por aquí nos cuenta Javier.
1: Buenos días. En mi casa aparecen en el armario del butano muchas bolsas dentro de otra bolsa. Ya de paso ponéis a Dani Fernández.
0: Venga, Dani Fernández, lo apuntamos. También dicen...
1: En todas las casas las bolsas están dentro de otra bolsa, conocida comúnmente como la bolsa de las bolsas.
0: La bolsa de las bolsas. Más mensajitos, ¿qué cuentan por ahí, Javier?
1: Rubén, la respuesta correcta desde mi perspectiva es dentro de una bolsa. Pero Rubén, si me tocan dos entraditas para el Play Festival del pueblo de mi mujer, estaría cojonudo, ya que me enteré ayer del sexo de mis bebés.
0: Oh.
1: Tiene dos niñas mellizas y, por supuesto, remelianas.
0: ¡Toma!
1: Eso sí que nos gusta escucharlo.
0: ¡Enhorabuena, amigo!

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1: Continuamos con otra de tus peticiones de TMF. Es Bad Bunny.

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1: Yo creo que la pregunta es dentro de otras bolsas de plástico.
2: No, no. Esa podría ser la respuesta. La pregunta es: ¿dónde aparece misteriosamente decenas de bolsas de plástico dentro de muchas casas? Puede haber varias opciones. Puede ser en el horno, el congelador, dentro de otra bolsa de plástico, debajo de la almohada o la que tú me digas. 655-120-120.
0: El perreo, la salsa, la bomba y la plana.
2: Hasta aquí, Papá Nico con DTMF. Seguimos con otra novedad importante y tenemos lo nuevo de David Guetta.

esta ocasión con la colaboración de Third Party y la voz de John Martin. Esto se llama Human.

0: cierre, el grandísimo David Guetta. Al igual que estarán Dimitri Vegas.
1: Donde estés.

0: puesto, ¿eh? ¿Lo sabías tú o no?
1: Sí, sí, sí. O sea, yo es que he tenido mi época, ¿eh? Tengo mi época de cuando era más joven. Escucharme lo...
2: Pero por Dios, criatura.
1: No, más joven, quiero decir.
2: ¿Cuántos años tiene, por favor? Bueno, no tienes ni idea de lo que está diciendo. 21
1: años, pero cuando teníamos juegos...
2: ¡21 años! Dice coño cuando
1: 14,
2: era más joven.
1: 14 o 13, con mi hermana. Me pegaba, nos pegábamos las sesiones enteras cuando se terminaba el festival y tal. De horas y horas de que subían a YouTube.
2: Sí.
1: Nos lo veíamos casi todos. Porque nos encantaba. Siempre ha sido nuestro sueño ir.
2: Al Tomorrowland, que os ponéis cuando termina tu fiesta en tu pueblo, ¿no?
1: No, cuando Tomorrowland, cuando termina los conciertos.
2: Cuando tú eras joven, vamos.
1: Cuando eras joven.
2: Qué cachondo el tío. ¡Buenos días!
3: Las bolsas se guardan en el maletero para robar por ahí todo lo que se pilla. No,
2: yeah. ¿Dónde echas unas naranjillas por ahí, que te pillan, eh? ¿Qué más cuentas, Javier?
1: Buenos días, entre la nevera y la pared.

0: Te cuento esto porque vamos a dar la respuesta ahora mismo. Ya, la respuesta, otro juego. Me lo voy a lanzar ya por aquí, me está costando un poquito. A ver, esta sí te la sabes, si eres tan listo o tan lista, ¿eh?
1: Suponiendo que yo tengo 4 naranjas y me como una, ¿cuántas naranjas me quedan?
2: Pues está muy facilito. Póngame otra más difícil.
1: Bueno, sí, pero primero contéstame esta pregunta.
2: Pues es que está muy fácil. El chiste es una más difícil.
1: Sí, bueno, pero primero contéstame esta, chavo.
2: Tiene 4 naranjas y se come una, pues ¿cuántas le quedan?
1: No, contéstame esta. ¿Cuántas me quedan?
2: Sí. Se tiene 4 naranjas.
1: Sí.
0: Venga, y tienes 4 naranjas.

0: Ese es el Sabo del 8. Yo que esto sí que soy demasiado joven para eso, creo. ¿Has dicho que si era quién?
1: No, no, Chiquito de la Calzada, pero no.
0: Ese no es Chiquito de la Calzada, ¿no? A ver si se oye mejor un poquito el audio, que es un poquito viejito, ¿eh? Toma ya.
2: Suponiendo que yo tengo 4 naranjas y me como una, ¿cuántas naranjas me quedan?
3: Pues está muy facilito, póngame otra más difícil.
2: Bueno, sí, pero primero contéstame esta pregunta.
3: Pero pues esa está muy fácil, el chiste es una más difícil.
2: Sí, bueno, pero primero contéstame esta, chavo.
3: Tiene 4 naranjas y se come una, pues ¿cuántas me quedan?
2: No, contéstame esta, ¿cuántas me quedan?
3: Qué chiste. Usted tiene 4 naranjas.
2: Sí.
0: Sí.
3: ¿Y se comió una?
0: Sí.
3: Pues ¿cuántas le quedan?
2: ¿Cuántas me quedan?
0: Se ha parado. Venga, ahí tiene la pregunta. Arriégate. 655-120-120. Ese hombre tiene 4 naranjas. Si se come una, ¿cuántas le

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0: veces lo normal, muchas veces lo más prudente siempre es no decir nada cuando vamos a criticar. Y lo que ha dicho Javier, y aquí el grupo que está aquí también, aquí me están pelando, dice, es que Rubén solo entiende de Remember. Porque digo, quiero poner una bachata chula. Digo, una bachata, yo voy a poner la de Dardos. Y Javier, no, esa de Dardos está súper quemada. Digo, ayer puse la de Chayanne que me gusta y me dice Javier, ¿qué me has dicho?
1: La de bachatón de la L, ¿no? La que has puesto.
0: Pero esto no es una bachata.
1: Sí, es un poquillo de bachata.
0: ¿Esto es una bachata?
1: A ver, no es una bachata pura y dura, pero se llama bachatón por algo será, digo yo.
0: No sé, yo esto no lo veo bachata. Yo creo que esto no es una bachata.
1: Es que el problema que hay ahora mismo en la música es que hay algunos términos, algunas canciones que no sabes ni lo que son.
0: Claro, pero dice bachatón, pero yo creo esto. A ver, voy a intentar bailarlo.
1: ¿Y se puede bailar?
0: No lo veo como bachata. Hay quien entienda que no diga si esto es una bachata o esto es otra cosa.
1: Es un bachatón.
0: Es posible que
1: reggaetón sea. Reggaetón y bachata, a la vez, bachata.

0: dice Javi que me va a dar clases particulares de reggaetón y que yo le voy a dar de Remember.
1: Claro, claro. Yo no, de Remember no sé. Me enseña él, que es el que más sabe de Remember. Y yo le enseño reggaetón y de urbano que...
0: Yo es que quería poner esta. Y me he equivocado.
1: Se ha fallado, ¿eh? Tiene un fallo.
0: Es lo que tiene, no entender de reggaetón. Boricuas. Estamos preguntando esto.
2: Suponiendo que yo tengo 4 naranjas y me como una, ¿cuántas naranjas me quedan?
3: Pues está muy facilito. Póngame otra más difícil.
0: Está muy facilito, bueno, ponme sí, una más difícil.
2: Contéstame esta pregunta.
3: Entonces está muy fácil. El chiste es una más difícil.
2: Bueno, pero primero contéstame esta, chavo.
3: Tiene 4 naranjas y se come una, pues ¿cuántas le quedan?
2: No, contéstame esta, ¿cuántos me quedan?
3: Qué chido. Usted tiene 4 naranjas.
2: Sí.
3: ¿Y se come una?
0: Claro.
3: ¿Cuántos le quedan?
2: ¿Cuántos le quedan?
0: Me preguntas, ¿eh?

0: Adiós.
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0: Y mensajitos por aquí que nos dicen, que nos dicen por ahí, Javi, que este es
1: el Chavo del 8.
0: El Chavo del 8. No tengo ni idea quién es ese chavo, pero bueno, creo que es famoso por Latinoamérica. Por aquí nos contestan.
1: Suponiendo que las tienes, la tiene de verdad. Si se come una, le quedarían tres. Pero como todo es suposición, creo que ni las prueba.
0: Venga, hay una respuesta. Por aquí dicen también, buenos días, creo que le quedan tres naranjas. Vamos a ver. Para el becario de Tobarra, que dicen por aquí, Javier, espero que conozcas al Puche Brutal. A Jesús Salías, el ¿cómo? A ver,
1: el batanero.
0: El batanero. Y Ramón, el del bar, el pique. Venga, bocinazo y ponte algo de Walker. Que arriba la RM. Los conoces, ¿no? Supongo.
1: Sí, sí, sí.
0: Tobarra no
1: todos,
0: es muy grande.
1: Todos los que has dicho, todos los que has dicho los conozco.
0: Aunque Tobarra tampoco será muy grande, ¿no?
1: 7.000 habitantes.
0: 7.000.
1: Pasé en un pueblo, yo creo que está bastante bien.
0: Bastante bien, bastante bien. Como 7 veces más grande que el mío.
1: Pues para que veas.
0: Y muchos que dicen por aquí, las respuestas son 4 naranjas, 4, 4, 4. También otro que dice... Javier...
1: 3 naranjas.
0: 3 naranjas.
1: O sea, ahí entre 4, 3, la gente está dudando, ¿eh?
0: ¡Vaya! Venga, que en 20 minutitos arrancamos la R de Remember. 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

0: suponiendo que yo tengo 4 naranjas y me como una, ¿cuántas naranjas me quedan?
1: Pues está muy facilito. Póngame otra más difícil.
0: Bueno, sí, pero primero contéstame esta pregunta.
1: Pues sí, está muy fácil. El chiste es una más difícil.
0: Bueno, pero primero contéstame esta, chavo.
1: Tiene 4 naranjas y se come una, pues ¿cuántas le quedan? Más difícil.
0: No, contéstame esta. ¿Cuántas me quedan?
1: Qué chiste. Usted tiene 4 naranjas.
0: Sí.
1: ¿Y se come una? No. Pues ¿cuántas le quedan?
0: ¿Cuántas le quedan?
1: Tengo 4, ¿no?
0: Sí, tengo 4.
1: ¿Se come una? Está. Tiene 4, ¿no? ¿Tiene 4 se come una? No, yo me lo sabía con manzanas.

0: creo que cuatro naranjas.
1: Venga, muchos mensajitos que dicen son cuatro naranjas. ¿Cuándo serán? La verdad es que me hizo gracia cuando... No, cuando dice, yo es que me lo sabía como...
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0: ¿vale? Antes de arrancar la red de Remember, para poner un poquito de música de todo, que también nos piden que pongamos tecnazo, ¿eh? Hemos puesto reggaetón antiguo.
1: Hemos puesto reggaetón.
0: Reggaetón moderno.
1: Bachatón.
0: Una bachata extraña. Que no, no nos han dicho si es una bachata o no era bachata, yo creo que no.
1: Era un bachatón, ¿eh? Te lo he explicado.
0: Y ahora el rollazo de Derek Mueller.

0: Pues cuidado con Tobarra, que cuando llueves Tobarro.
1: Eso dicen, creo yo.
2: ¿Cómo dicen en tu pueblo?
1: Siempre se ha dicho que cuando que se llama Tobarra, cuando llueve Tobarro.
2: Ah,
1: barro. Pues eso ya no pasa, que ahora ya. Ahora sí que hay asfalto y tal. Antes, años no habría, digo
2: eso
1: yo.
2: Todo era antes, cuando tú eras joven.
1: Cuando era, no, mucho antes. Cuando mis padres eran jóvenes.
2: Que Javier, ¿qué dicen por ahí?
1: Son cuatro naranjas. Ponte Ethan Yunas. ¿Para qué más? Gracias.
2: Venga, gracias.

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0: que pueden ser tuyas. Con 5 pendrives, ¿eh? Te toca una entrada doble y un pendrive, para que quede claro, ¿vale?
1: Doble premio.
0: ¿Eh?
1: Doble premio.
0: Doble premio, venga.

0: Venga, muchos mensajitos ya en el 655-120-120 con la palabra clave, que Javier.
1: Play Festival San Pedro.
0: Muy bien. También dicen, nos vemos en Play Festival en Peñas, en Las Peñas. Se llama más Las Peñas que San Pedro, creo, ¿no? Bueno, tú es que como eres de Tobarra también. Yo como soy de Cuenca,
1: entonces... No, pero ahí en Tobarra lo conocemos bien, Las Peñas.
0: ¿Ah, sí?
1: Se dice más Las Peñas que... Bueno...
0: Pero, ¿está cerca Las Peñas de Tobarra?
1: Sí, no está lejos,
0: ¿Sí?
1: Sí. Parece que... Pero estamos ahí...
0: Lo tengo yo como Tobarra, como que está ahí abajo, casi en Murcia, ¿no?
1: A ver, sí, está cerca de Murcia, pero...
0: ¿Y Peñas no está para el otro lado, allá?
1: Yo es que la verdad es que me pillas, porque yo Las Peñas habré pasado dos o tres veces, pero vamos, que yo conozco mucha gente que va al Play Festival ahí de Las Peñas, ha ido bastantes veces, entonces...
0: ¿De tu pueblo?
1: Sí, mi pueblo, y bastante gente, o sea...
0: ¿Van al Play?
1: Han ido varias personas, por lo menos... Bueno, no sé cuánta gente habrá ido de Tobarra, pero... Te metes en su cuenta, me metí en su cuenta el otro día, pues para
0: curiosear,
1: pa
0: ¿no?
1: Curiosear,
0: como el gato, claro, que hablamos ayer.
1: Claro, y sí. Te vi que había ahí, que lo seguía un montón de gente de mi pueblo, digo, y todo, pues lo he visto aquí.
0: Es que es un gran festivalaco. Mañana sábado 4 de julio, Peñas de San Pedro, Play Festival, nada más y nada menos, con DJ Nano.

0: 120, ¿qué nos dicen por ahí?
1: Pues vemos muchos mensajes que pone Play Festival.
0: Muy bien. Hola, buenos días.
2: Buenos días, RM. Venga, dedícale una canción a mi niño, el niño Percebe. Venga, que dice que ha cobrado poco. Se piensa que le pagan por charra. Venga, RM, feliz viernes.

0: Mensajitos, dicen por aquí.
1: Nos vemos en el Play Festival en las Peñas de San Pedro.
0: Venga, otro mensajito. Nos vemos Play Festival, Peña de San Pedro y el Cristo del Saúco, dicen también. Buenos días, ¿sabéis si puedes poner DJ Yuma Sound System? Le DJ dedicado a la gente de Villalpardo, de parte del Pellao.

0: ilusión. Y también a la mami de Javier. ¿Qué dice por aquí? ¿Qué dice tu mami, Javier?
1: Javier, mi vida, sigue así, te queremos.
0: Sigue así, Javier, te queremos.
1: Y a vosotros también, y a vosotros también.
0: Y muchos mensajitos. Nos vemos en el Play Festival en Las Peñas, Rubén. ¡Vamos! Que por cierto, si eres de muy muy muy lejos, porque RM Radio la escuchan desde muy lejos y no vas a ir, o sea, no puedes ir, porque no puedes, o porque eres mayor y tienes 7 o 10 hijos, ¿no? Pero quieres el pendrive, también puedes participar y te puedes llevar ese pendrive, ¿eh?

0: Rubén, ¿cuál fue la respuesta al juego de ayer de los extraterrestres? Y un saludo para mi mujer, Laura. ¿Había algún juego ayer de los extraterrestres?
1: Sí, sí, sí, sí,
0: la Área 51 era. Área 51, ¿eh?
1: Sí, sí, Área 51 era.

0: ancestralitas. Te invito a que te vengas a las fiestas buenas de agosto, a las peñas. Si te pasas por mi peña, que puede ser que te vayas otro día al Albacete a gastas. De la borrachera que vas a coger.
1: ¡Seguro!

0: Hola, buenos días.
1: ¡Dame prisa, por Dios! ¡Hola!

Buenos días, Play Festival Peñas de San Pedro. A ver si nos toca el pendrive o la entrada doble, aunque la entrada ya la tengo por ahí, que somos de allí. A ver si nos vemos por allí. ¡Vamos!

0: Buenos días, gente buena.
1: Si me puedes poner el tema de Robbie Bronco, ese chulo que poníamos en melodía antes, venga.
2: De parte del cartero. Buenos días, RM. Darles un saludo muy grande a los chicos esos de Minlanilla que lo dimos todo el sábado

0: sábado, mañana. No estoy acostumbrado, como estoy acostumbrado a hacer el programa los jueves, pienso que el sábado es dentro de dos días.
1: Mañana
0: sábado, Peña de San Pedro, junto con Space Elephant, Silvia G, nuestro compi Andreson Rubia, Lorin Nillo, DJ Brother, Nino Pérez, Robian, Wiman, el DJ y Ernesto Navarro.
2: Buenos días, Rubén y compañía. Venga, dale ahí chichote ahí a lo bueno. Y pégale un botinazo a mi padre. No se duerma. A mi hermano, a mi primo.

0: y dale caña. Que llegamos a Albacete. Que se muera la burra, por Dios, ¿no? Y muchos mensajitos, Javier.
1: Free Festival Las Peñas.
0: Ya sabes que con ese audio, con ese mensaje, ya andas en el sorteo de 5 entradas dobles y un pendrive también para ti, puede ser. Con la palabra clave: Play Festival Las Peñas, Las Peñas de San Pedro.

0: Venga, pues vacilazo para él. Si hubiera ido a autoescuela Crisde, seguramente a la primera, como mucho a la segunda, se lo hubiera sacado. Es que es lo que tiene, ¿eh? Buenos días.
1: Ah, bueno, y Víctor de Villamalea. Venga, chavales.
0: Venga, me deja este por ahí.
1: Buenos días, Alvarito, David, Francho y Dani. ¡Un bocinazo para la gente! Ah, bueno, y Víctor de Villamalea. Venga, chavales. Ya viernes con V de Valencia.

0: Play Festival, las peñas de San Pedro.
1: ¡Vamos ahí! Play Festival, muchos mensajitos. Vamos, Rubén, uno desde Murcia, que mañana se va a haceros la animación montando los zancos. Dicen, quiero una camiseta de la R

0: Hola, buenos días. ¿Cómo estamos? ¿Cómo llevamos el verano?
1: Ahí vamos.
0: Yo con mi nene de paseo y como siempre, que he estado tiempo sin hablar porque he estado muy, muy atareada, como siempre le quiero dedicar una canción a mi marido Pablo y mandarle un beso grande y tengo un recado para él. A ver, dile, hijo.
2: Te quiero.
1: ¡Oh! ¡Qué bonito! ¡Hola, buenos días!
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1: Venga, muchos mensajitos. Play Festival, Peña de San Pedro. Buenos días, remelianos. Play Festival, Peña de San Pedro. Como yo tengo vuestra camiseta, dice que la tiene, ¿eh? Podría participar para el pendrive, por supuesto. Gracias, darle caña al día.

0: Ugh.
1: Hoy es viernes.
2: Buenos días. Play Festival Peñas de San Pedro. A ver si nos toca el pendrive con la entrada doble. Aunque la entrada ya la tengo por ahí, que no es de allí.
3: Vale. Venga, qué suerte, venga. Pues si ya tiene la entrada, te puede tocar el pendrive, pero también con la entrada se la puede dar a algún amigo o amiga, ¿eh?
4: Claro, claro.
3: El amigo pelado, la amiga pelada.
4: El típico amigo que en el último momento te dice: quería ir, me quedas sin entrada, o lo que sea. Tú, él es Salvador, le dices: mira, aquí lo tengo, toma.
3: Yo te invito, yo te doy la entrada y tú me invitas una copa, venga. ¡Buenos días!
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3: ¡Oye!
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0: Javier, pues te voy a tener que dar la razón, ¿eh? Tu pueblo está a tiro piedra de Peña de San Pedro. Pensaba que estaban
1: a 30 minutos. Está más cerca de Las Peñas que de Albacete.
0: Fíjate, ¿eh? Por razón va tanta gente de tu pueblo a Las Peñas, ¿no?
1: Claro. Y nada, coges el coche y en un segundo estás allí. Ahí está el Play Festival.

0: artista más internacional, que por cierto estará también en Tomorrowland, ¿eh? DJ Nano, el que entrevistaré allí. Tengo una gana de entrevistarlo allí.
1: ¿La primera vez que lo entrevistas?
0: Aquí no, allí sí.
1: Allí sí.
0: En Tomorrowland, digo.
1: Ya. Claro. Te pilla.
0: También estará Space Elephant, Silvia G, nuestro compi Andrés Onrubia, con Loren Lillo.

0: qué nos cuentan, Javier, qué dicen por ahí.
1: Buenos días, Rubén y Javier. Play Festival, Peñas de San Pedro. Peñas de San Pedro.
0: Turégano, pones a los chicos de Selenoide, Dream Your Dream. Felicitar a Boyagas, que es su cumpleaños.
2: A ver si podemos poner el Dream Your Dream, va.

0: Buenos días, Play Festival Peña de San Pedro. Muchos mensajes con Play Festival San Pedro. Ya sabéis lo que tenéis que hacer.
1: Así está.
0: Fíjate, Romén, lo que tienen que hacer.
1: Enviar un mensaje con la palabra clave Peña de San Pedro, Play Festival, algo relacionado.
0: ¿Qué se llevan? ¿Qué se llevan?
1: Positivo. Se llevan una entrada doble y el pendrive con todas las sesiones de RM Radio. Dice Javier, ayer, cuando termina el programa, su segundo programa, ¿no?
0: Segundo programa.
1: Segundo era, ayer.
0: Sí.
1: Rubén, como veo que te llaman mucho por teléfono la primera hora y te molestan, dice, si quieres me enseñas cómo va esto y las dos primeras horas hago yo el programa. ¡Un tío valiente!
0: Que tenga iniciativa.
1: Sí, señor. Esa es la actitud.
0: Rubén, las otras dos horas de Remember, que si lo veis en persona, como pincha aquí, es lo mejor que se puede pasar. Como ves esto concentrado, moviendo todos los botones, saltando, él mismo salta.
1: Es que disfruto mucho.
0: Disfruta.
1: Soy otro. Soy yo. ¿No?
0: Está deseando que llegue esas horas.
1: Mira, también nos puedes contar en el 655-120-120 dónde te sientes tú. ¿Dónde dices, aquí soy yo? Aquí es donde me siento yo, soy yo. Tú, Javier, ¿dónde te sientes más contigo mismo?
0: Guau, pues no sabes decirte, ¿eh? ¿Verdad? Porque
1: ¿dónde eres feliz?
0: Yo ahora mismo aquí soy feliz ya.
1: Ah, bueno.
0: Estando en la radio, haciendo lo que me apasiona, al fin y al cabo, ¿no?
1: Me alegra oír eso. Además, se lo comentaba ayer a mi pareja, digo, Javier, ¿qué tal? Y se lo está haciendo muy bien, porque además se nota que es de las personas que le gusta este mundo, ¿no? Este medio, el periodismo, la publicidad, la radio. Bueno, pues sonando una de las canciones que nos pedías, es el Dominator, Dreams Your Dreams, sueña tu sueño.

0: Amor, soy Dani de Orga de Yecla. ¿Qué es Orga de Yecla? Habla de Yecla, ¿no? Supongo.
1: Supongo, ¿no? Ahí ya me pilla.
0: Me pilla lejos ya, ¿eh? ¿Qué más dicen también?
1: Yo quiero ver al gran DJ Nano. Peña de San Pedro Play Festival.
0: Todo un show. Ver a DJ Nano, uno de nuestros DJs más internacionales. Estará ahí, nada más y nada menos, ojito, no todos los promotores pueden llevar a DJ Nano. Y estará en Peñas, en las

0: Yo sé otros que se sienten ellos, ¿eh? Cuando salgo de la oficina a las 8 de la tarde y están en un bar ahí al lado del polígono,
1: ahí sentados,
0: se sienten súper bien. Seguro que se sienten ellos, ¿eh?
1: Verdad,
0: ese gran momento, ¿eh? Terminar de currar, irte con los amigos ahí al bar a tomarte algo.
1: Yo creo que eso todos, ¿eh? También, ¿eh? No solo ellos.
0: Claro.
1: Yo si lo hago también me siento ahí.
0: Te sientes tú, ¿eh?
1: También me siento yo.
0: Un saludo para mi colega Luis, que está con la máquina pasando frío. Se me ha olvidado llevarle el plumas, alias Gareth May, ¿no? Buenos días.
2: Rubén, dedícale un temazo al Guindy, que es su cumpleaños hoy. Y que todo el mundo que lo conozca, que vaya al Tiriti, que se va a ir de allí a gatas.

0: Porque dicen el temazo de Don't You Want Me. Don't You Want My Fall Is Here. Para el Fontanico de Campillo. Para la familia. Me tengo que acercar el este ya, Ya no, viene mejor ahí a ti también,
1: Un gafas o algo.
0: Me pido un poco lejos por ponerte a ti el. Este más cerca, Bueno. Para la familia Papeles de Casas Ibáñez, que les encanta el Remember. ¡Un bocinazo! ¡Vamos! Mandamos también un abrazo enorme para Rubén de Campillo Alto Buey.
1: Buenos días, Rubén. Vamos a por el viernes. Que huele a pólvora ya. Saludos desde el Brócoli en Barrax.
2: Festival Play y las peñas de San Pedro nos fascinan.
1: Qué intriga. Buenos días, esa entradica SP. Arriba la RM. Vaya musicón para terminar la semana.
0: Venga, me alegra de que te guste. Nos ponemos un poquito más cañeros. Conforme pasa la semana.

0: Un saludo para Peña del Cerrajero. ¿Sabes? Aquí estamos, encontrando, poniendo puntales, poniendo guías a 90 metros, ¿sabes? Peri, mañana a ver si se nota, ¿eh? Un saludo de tu amigo el Gori.
1: Buenos días, Rubén. Saluda a Fermín, el gran banderín. Gaby, ¿estás por ahí?
2: Y muchos mensajitos que entran ya en el sorteo de esas entraditas dobles

Un saludito para mi coleguita el Justo, que aún lleva la legaña puesta.

0: Es Javier, ¿qué nos cuentan?
1: Buenos días, un saludo para Jote y su peón Sergio, que no saben montar cocinas.
2: Un saludo para Kuman. ¡Amor! ¡Manta!

0: que no traigan más cajones y que traigan pólvora.
1: Mándale un bocinazo a mi colega el Antoniete, que seguro que está durmiendo encima la máquina.

0: con Play Festival, este pedazo de festival que tenemos mañana en Peña San Pedro, y otros que dicen, buenos días Rubén, si este año vienes por Campillo de Alto Buey a pinchar, tienes que sacar estos temazos, ¿vale? Estos que son nada de comercial, estos que son más escarbados aún, los que están en la estantería de abajo, dicen. Ahí están, ahí están. Es que normalmente me toca pinchar de los primeros. No vamos a poner ahí con... No vamos a sacar la guadaña, ¿no?
1: Me claro. Si pinchas de los primeros no puedes estar sacando
0: aquí
1: la música rebuscada al fondo.
0: Lo del fondo no. Suena al final.
1: Claro.
0: Como este temazo que suena ahora es el... Out of the Blue de System Eve.

Buenos días, RM. A ver, quiero dedicarle a mi compañero y a mi compañera de trabajo, a Pillón y a Marineve, la canción de Nails Van Gogh, Pulberto, para que a ver si se acuerda de su compañero Frutus. Y para José también, que si no me va a reuñir. Venga, un saludo del Frutus Brutal. Dale, te voy a canear.

0: la mañana con el gran DJ Nano, con Space Elephant, con Silvia G, un montón de DJs y de todo, sorpresas, ¿no? Te va a faltar de nada. Las entradas las sorteamos a través de, las damos a través del CDM, ¿de acuerdo? ¿Vale? Te hago un mensajito de RM Radio, desde el número de WhatsApp de RM Radio. Si te llega de un amigo o otro número, es que te están tomando el pelo. Te llega desde el 655-120-120 y te pone algo así como enhorabuena, eres el ganador de una entrada doble para Play Festival de Peña de San Pedro, pues ya sabes que eres tú. Vale, Javier, gracias de nuevo por acompañarme en un programa más.
1: Gracias a ti, Rubén, por contar conmigo.
0: Venga, no sé, escuchamos el... Bueno, nosotros nos vemos todos los días, pero en aquí en radio el jueves que viene, ¿vale?
1: Vale, jueves que viene nos escuchamos, estoy aquí.
0: Venga, me está contigo. Y a ti que nos escuchas también, nos vamos, que pases un buen fin de semana, que lo disfrutes a tope. Se despide quien te habla, Rubén Turegano, Rubén con R. Chao, chao.

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9: ¡Hala, venga, que ya estamos por aquí! Que sí, que no tenemos playa, ya lo sé, ¿eh? Pero estamos a viernes. Bueno, a ver, ¿cómo ha ido esa primera semana del mes de julio? 3 de julio ya, viernes, y el cuerpo lo sabe, ¿eh? Ya sabes que estás en RM Radio, que esto es Aquí no hay playa, y que estés donde estés, pues que te vamos a seguir acompañando durante este verano. Así que yo espero que te encuentres más que bien, y sobre todo que te quedes conmigo a disfrutar de lo que queda de mañana, y por supuesto también de lo que queda de semana, ¿eh? De lleno ya en el primer fin de semana del mes de julio. Mucha precaución, sobre todo si empiezas tus vacaciones y te tienes que desplazar. Yo soy MJ de la Llave y vamos a pasar un ratito juntos aquí en RM Radio, ¿te parece? Pues venga, comenzando. Aquí no hay playa, vaya, vaya.
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2: Mola, mola.
3: Queda mono.
2: Me gusta, ¿eh?

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1: Sí, te suena a verano, pero yo sé que en este momento tú te estás preguntando que qué está sonando, que qué está pasando. Bueno, pues este es el especial que tenemos este verano. Yo espero que te esté gustando muchísimo la música y que sigas disfrutando con mucha más, que no hemos hecho nada más que empezar, ¿eh? Esto es Aquí no hay playa, por si te lo estás preguntando. Yo soy MJ de la Llave y me queda un ratito para acompañarte, por supuesto, aquí en RM Radio.
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1: A ver, una cosita antes de seguir. Ya sabes que este verano el WhatsApp se queda de vacaciones. No te voy a pedir que me escribas un mensaje, ni que me cuentes, ni leernos en la antena porque siguen llegando. Solo queremos hacerte compañía, pero con buena música, y que tú te dediques a disfrutar. Así de sencillo. Nada de WhatsApp, nada de habrá leído mi mensaje, pero ¿por qué no lee mi mensaje? No. Los WhatsApp se quedan guardaditos hasta el mes de septiembre. Ahora te toca disfrutar de la buena música y de la buena compañía de RM Radio. Y ya está, no hay más pispas. Ya no hay más. Venga, va, continuamos con más música.
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1: Tenemos que ir a por otra de esas novedades que acaba de llegar. Es un tema que promete hacerse un huequecito dentro de tu lista de favoritos y que desde hoy ya suena en RM Radio. Ya sabes que como siempre somos los primeros en presentarte las últimas novedades. Así que venga, dale al play, sube el volumen y disfruta de lo nuevo que acaba de llegar. Sara de las Chuches, junto al líder Junior, contigo en RM Radio.

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1: Imagina por un momento la escena. Una terraza, ya siendo de noche, la gente con una copa en la mano y de repente suena esto que te voy a poner ahora mismo y suena así. Mira, espérate. ¿Cómo te quedas, Menudo pelotazo, todo el mundo levanta los brazos a la vez.
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1: 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Es lo último para Jessie Nick en RM Radio.

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1: Bueno, pues se ha acabado, se ha acabado. El tiempo vuela cuando hay buena música de por medio, ¿eh? Y el Aquí no hay playa de esta semana, pues termina, llega a su fin. Primera semanita juntos, primera semana del mes de julio también. Así que nada, gracias por formar parte de Aquí no hay playa y por estar ahí al otro lado un día más. Disfruta lo que queda de jornada, muchísima precaución si te vas a disfrutar.
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1: Pues ahora sí que nos tenemos que ir despidiendo porque ya no me queda tiempo para más. Y es que el tiempo vuela cuando hay buena música de por medio, ¿o no? Y hoy tenemos que finalizar el primer Aquí no hay playa del verano. Además, esta primera semana del mes de julio. Una semana ahí un poco incompleta porque empezamos el miércoles, pero bueno, primera semanita del mes de julio. Por lo tanto, primer fin de semana del mes de julio. ¿Qué te quiero decir con esto? Pues como siempre, que tengas mucho cuidado si te vas a desplazar. Ya sea porque te vayas a las fiestas de los pueblos cercanos, porque te vayas a la playa, porque te vayas de vacaciones, me da igual, ¿vale? Que te vayas a algún que otro festi. Mucho, mucho, mucho cuidado en carretera, ¿vale? Dicho esto, disfruta del fin de semana, disfruta por supuesto de lo que queda de viernes, no dejes de sonreír y recuerda que en RM Radio la música sigue sonando. Yo regreso el lunes puntual, ¿vale? Con más ritmo, más canciones y mucho más verano. Así que venga, lo dicho, beso fuerte de MJ de la Llave. Hasta el lunes, familia.
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Algunas canciones merecen todo el volumen. Sube tu radio, que llega un temazo Rubén con R de Remember.

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0: Esa balada de Gustavo Lima, Jonathan López, más Andrés Onrubia, en exclusiva para ti aquí.
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1: Y tanto que vas a estar preparado, preparada, aquí está nuestro remix afrotribal para Eddie Amador, House Music.

Se Sound de Luz. No lo olvides, ¿eh? Por la noche baile, por la...

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1: Jesús Fernández, otro de esos productores españoles con el cual colaboramos al más alto nivel para la plataforma BPM Supreme, también se marca en solitario bombas como este Cumbiambera.

porque hay muchos DJs, hay programas de radio, hay mucha música por ahí circulando en la red, pero la mayoría de la que escuchas aquí, amigo, amiga, solo suena y puede.

es, amigos, amigas. Este fue nuestro deluxe y lo despedimos como cada día de nuestra semana con una producción nacida para el directo. Este aquí y luego nuestras sesiones. Así cerramos H-Sound. El lunes más. ¡Feliz weekend!

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1: Buenas amigos, soy Alon. Bienvenidos a una nueva edición de Underground. Habitualmente este programa está dedicado a melodías actuales, pero mañana se celebra el festival Rec Remember. Por eso hoy vamos a hacer una edición especial con un sonido que marcó a toda una generación y que sigue poniendo la piel de gallina. Como algunos ya sabréis, tuve la suerte de actuar en las dos ediciones anteriores del festival. Este año también estaré por allí, aunque no será detrás de los CDJs, sino delante, disfrutando de la música y pegándome unos buenos bailes. Si vais a venir, espero veros por allí. Subid el volumen, porque esto es Underground. ¡Empezamos!

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2: Por fin es viernes, ¿qué tal? ¿Cómo estás? Bienvenido, bienvenida. Aquí arranca una nueva edición de Oh My Hits en este viernes día 3 de julio, con la música de BTS, que hace una semana convertían a Madrid en la capital del K-Pop durante su gira Arirang, en esos dos conciertos en el Riyadh Air Metropolitano que dejaron a sus fans en nuestro país con ganas de más, ¿eh? Después de 13 años por fin les tuvimos en nuestro país con esa gira internacional que forma parte de su comeback, de su vuelta a la música. Llegan muchos más hits aquí en tu radio favorita. Quédate conmigo.

No solo se ha convertido en una de las artistas españolas más importantes ahora mismo, sino también en una de las artistas internacionales a las que más admiran los grandes. De hecho, Mick Jagger de Rolling Stones ha desvelado también su gran admiración por Rosalía, que ha sido analizada en su gira por Estados Unidos, en Nueva York y en Los Ángeles, dejando notas muy altas por parte de los expertos, tanto de su técnica de baile, de ballet, como de su técnica vocal, de todo el espectáculo. Vamos, la gente está flipando fuerte con esta gira que ya pudimos ver en nuestro país. Llega por aquí una de mis favoritas, es la música de Sony Fodera.

Alex Warren ha pasado de influencer a uno de los artistas más potentes de la música internacional y ahora llega un artista que ha pasado de actor de éxito a también artista de éxito con una canción que ya tenía 2 años y de repente se volvió viral. Es el caso de Dillo y en nada te traigo otro caso un poquito más nuevo en el que también ha pasado exactamente

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Aquí tenemos un nuevo talento de la música, se llama Malcolm Todd y suena aquí en Oh My Hits. Le estamos descubriendo en las últimas semanas con este Errands. Es otro de esos Sleeper Hits, una canción que fue originalmente lanzada en el año 2024 y que gracias a TikTok en las últimas semanas se ha hecho viral en pleno 2026, llegando al número uno en plataformas de streaming y también en el top 50 de Spotify y convirtiéndose en un éxito de este año 2026. Un talento del indie alternativo que conocemos ahora, a pesar de que el tema se lanzó hace 2 años. Malcolm Todd, algo parecido a lo que pasó en el caso de Dillo, un actor de Stranger Things que triunfó 2 años después de haber lanzado una canción, aquel End of Beginning que te he pinchado hace un ratito y que ha triunfado en este año 2026. Cada vez lo vemos más gracias a las redes sociales. Llegan Sets y otro hit en tu radio.

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música de una nueva artista a la que descubrí hace un par de meses y sobre la que escribí en zlive.es mi opinión para que la puedas leer. Y también voy a escribir hoy sobre el nuevo disco de Madonna, y la escuchábamos hace un ratito junto a Sabrina Carpenter en ese Bring Your Love, Madonna con su Confessions 2. Y ahora llegan Anita y Shakira.

Una canción que me tiene enganchado en las últimas semanas, el tema de Elena Rose con ese Happy. Llega por aquí una de las canciones más coreadas y uno de los mayores momentos, uno de los momentos más high de los conciertos de Aitana en su cuarto Azul World Tour, es de Las Babies, que forma parte de su anterior álbum.

en Cero Coma suena por aquí la música de Marie, también de Chanel, de Tiny con su Rosita, o por ejemplo también Gracie o Daddy Yankee. Quédate conmigo aquí en Oh My Hits.

Hits. Jennifer Lopez con ese Save Me Tonight es el tema junto a David Guetta, es la primera colaboración de estas dos grandes estrellas de la música, que los dos ya tienen algunos años, también te digo. Jennifer Lopez, pues ahora mismo, es que no está muy bien esto de decir la edad de una mujer, ¿vale? Lo voy a decir porque es público notorio, 56 años y David Guetta 58, Ya tienen su edad, también te digo, y son estrellas y números uno que siguen ahí en la música, al pie del cañón, como yo, aquí en Oh My Hits, poniéndote los mejores éxitos como este.

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1: La artista británica que ha triunfado con este Fabulous, el tema que te pincho aquí en tu radio, que se ha convertido en todo un éxito internacional, llega por aquí John Summit con Fate, que este mes de julio estará de gira por nuestro país. Juntos lo han petado mucho con este Chica 305. La música de John Summit desde su último álbum de estudio.

la música de Violeta, poniendo un poquito de ritmo a este viernes, día 3 de julio. ¿Qué tal lo llevas? Espero que súper bien. Yo tengo por aquí mucha más música para seguir acompañándote. Y si hay una que te mola especialmente y que igual yo no tengo en cuenta, cuéntamelo a través de Instagram, @RaúlFernández FM, @RaúlFernández FM. Me dejas un mensajito privado y me cuentas qué canción te gustaría escuchar aquí en Oh My Hits. En nada suena Bad Gyal, también Calvin Harris. Antes, la música de

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Mucho se ha rumoreado en las últimas semanas sobre una posible gira de Justin Bieber. Hay que decir que la última vez que hizo una gira se puso bastante malito y tuvo que cancelarla pagando todos los costes de cancelación. Así que dudo mucho que se vaya a arriesgar de nuevo a hacer una nueva gira después de haber vendido gran parte de los derechos musicales y recuperar gran parte del dinero que había perdido en esa última gira. Así que los fans pues se van a llevar un chasco porque el artista ha insinuado que de momento, al menos con este último disco, no va a haber gira. La que sí va a venir de gira por nuestro país el próximo año es La Bichota, Karol G, con este Papasito.

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Y con este tema lo dejamos en lo alto porque es viernes, día 3 de julio, y espero que disfrutes mucho del fin de semana. El lunes te espero con mucha más música. Ahora la última y nos vamos. Lo hacemos con Imagine Dragons y este Believer. Esto te deseo que seas muy feliz y que la

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